The Trio es el álbum que marca el surgimiento de los venerables tríos de piano, bajo y guitarra. Ya incluía tríos similares como los de Art Tatum, Nat King Cole, Oscar Peterson y Todd Farlow, un linaje formidable. El trío es un grupo cuyo nombre proclama que busca dar igual importancia a las contribuciones de cada miembro en lugar de ser una cuestión de un líder y sus dos acompañantes. Hal Gaylor, que había sido el bajista de Tony Bennett, formó The Trio con el guitarrista Billy Bean y el pianista Walter Norris. Grabaron un álbum para Riverside en 1961. Lamentablemente, el trío tuvo dificultades en encontrar trabajo y se disolvió poco después de la grabación. Escuchemos selecciones de The Trio, grabación hecha en Nueva York en 1961.

Minor Move fue la primera sesión para Blue Note del saxofonista Tina Brooks. Se grabó en marzo de 1958, un mes después de grabar junto a Jimmy Smith en las sesiones de The Sermon y House Party. Minor Move, increíblemente, permaneció inédito durante años y finalmente apareció como

Minor Move en Japón en los años 80. Al escuchar este disco, es difícil ver por qué fue archivado. No solo cuenta con Brooks en una forma robusta, sino que también con el apoyo de brillantes músicos como el pianista Sonny Clark, Lee Morgan en trompeta, con Doug Watkins y Art Blakey en bajo y batería. Una alineación de primera clase. Estilísticamente la música es hard bop directo y las improvisaciones son excepcionales. Brooks no tiene ningún problema en mantenerse al nivel de Morgan o Clark. Minor Move, New Jersey, marzo de 1958.

0: Escuchamos al saxofonista Tina Brooks en Minor Move junto a Sonny Clark, Lee Morgan, Art Blakey y otros. Más información acerca de esta música en purojazz.com. Los invito a continuar en sintonía de Radio Beethoven y escuchemos a José Oplustil y sus programas Archivo Maestro, seguido por Siglo XXI. Muy buenas noches.
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2: Atención a la señal horaria en FM Universidad de Magallanes. Exactamente 22 horas 10 de la noche.
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3: Buenas noches, bienvenidas, bienvenidos a Archivo Maestro. Hoy iniciamos un ciclo de programas dedicado a Giacomo Puccini, compositor que vivió entre 1858 y 1924. Nacido en el seno de una familia de músicos que había trabajado en Lucca por más de un siglo, Puccini comenzó su formación musical en el Instituto Pacini en 1874. Para entonces ya tocaba órgano en diversas iglesias, y poco después logró su primer éxito con un motete y un credo que se interpretaron en 1878 en honor a San Paolino, patrono de Lucca. En 1880, y gracias a una beca, fue enviado al Conservatorio de Milán. Conoció a Catalani, al grupo de artistas bohemios llamado los Scapigliati, los despeinados, y que incluía intelectuales como Boito, Faccio y Praga, también al violinista y compositor Antonio Bazzini y a Amilcare Ponchielli. Además, aprendió los fundamentos de la estética wagneriana con Amintore Galli, profesor de Historia y Filosofía de la Música, y al asistir a producciones de las principales óperas de Bizet, Gounod y Thomas en la Scala y otros teatros, ganó experiencia directa con el estilo francés, lo que marcaría su arte futuro. Siendo estudiante, compuso un preludio sinfónico y un capricho sinfónico. Este último fue interpretado en 1883 por la orquesta del conservatorio bajo la batuta de Faccio, el principal director italiano de la época, y quien lo incluyó en dos programas al año siguiente en Turín. Tuvo un notable éxito y logró incluso la aprobación del reconocido crítico Filippo Filippi. Escuchemos el preludio sinfónico y el capricho sinfónico de Giacomo Puccini con la Sinfónica de Radio Berlín que dirige Ricardo Chailly.

Sinfónico de Giacomo Puccini con la Sinfónica de Radio Berlín dirigida por Ricardo Chailly. Si bien el Capricho es una composición sustancial para orquesta en un formato similar a un poema sinfónico y muestra el talento estructural y la inventiva tonal de Puccini, el preludio es más interesante por su intensa concentración y la sonoridad etérea del comienzo tiene claramente ecos del preludio de Lohengrin. Sin embargo, la mejor obra de Puccini, aparte de sus óperas, es la Messa a cuatro, o Misa de Gloria, también concebida en estos años. Los textos de la misa siempre han despertado la imaginación de los compositores de ópera, quienes ven en ellos una innegable cualidad dramática, y ejemplos, en el caso de Puccini, son los comienzos del Gloria y el Credo. Las técnicas sacras también están presentes, como en la apertura del Kyrie y su contrapunto coral en cuatro partes. Y hay otros pasajes sorprendentes, desde el intenso y dramático Credo hasta el elegante y simple Agnus Dei. Todo revela una notable combinación de la tradición con la exploración de nuevas posibilidades. Escuchemos esta Misa a cuatro o Misa de Gloria de Giacomo Puccini, con el tenor Roberto Alagna, el barítono Thomas Hampson, el coro y la Sinfónica de Londres, dirigidos por Antonio Papano.

Era la Misa a cuatro o Misa de Gloria de Giacomo Puccini, interpretada por el tenor Roberto Alagna, el barítono Thomas Hampson, el coro y la Sinfónica de Londres, dirigida Antonio Papano. Entre las otras obras estudiantiles de Puccini están los tres minuetos para cuerdas, que no se publicaron hasta 1892, mismo año en que apareció otra partitura instrumental, Crisantemi, escrita en tributo al duque de Aosta fallecido en 1892 y que revela la fuerza expresiva del autor en el momento en que estaba trabajando en su tercera ópera y primera famosa, Manon Lescaut. Vamos a escuchar estos tres minuetos y Crisantemi con miembros de la Sinfónica de Radio Berlín.

0: Eran miembros de la Sinfónica de Radio Berlín, dirigidos por Ricardo Chelli, interpretando tres minuetos y crisantemi de Giacomo Puccini. Completamos así el programa de hoy, primero del ciclo, que durante dos semanas dedicamos a Giacomo Puccini. Y mañana martes volvemos a partir de las 10 de la noche para escuchar selecciones de sus primeras dos óperas, Le Villi y Edgar. Hasta mañana.
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Indicamos la hora en FM Universidad de Magallanes. Exactamente 2 de la madrugada.

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1: En 1816, en los primeros años del romanticismo europeo, el compositor austríaco Franz Schubert apenas cumplía 16 años cuando compuso el Lied Gretchen am Spinnrade, o Margarita en la Rueca, inspirado en la tragedia de Fausto del reconocido escritor alemán Johann Wolfgang von Goethe. El Lied es una forma basada en el Volkslied germano y se trata de una canción breve cuya letra es un poema y se ha escrito para voz solista y acompañamiento, generalmente de piano. No se busca en su interpretación virtuosismo vocal, sino una íntima relación con el relato y la emoción que brinda su historia. Una forma musical que se hizo famosa justo en el romanticismo, con compositores de la talla de Robert Schumann, Johannes Brahms, Hugo Wolf, Franz Liszt y fundamentalmente con Franz Schubert, quien escribió cerca de 600 Lieder. El personaje de Margarita en la Rueca recita o canta las palabras mientras hace girar el hilo de su rueca. La intensidad de su amor ha destruido su quietud interior y la rueca gira y gira como sus pensamientos, llenos de juventud, enamorada locamente de Fausto. Para ir a su encuentro, la muchacha dará una poción para dormir a su madre, quien finalmente nunca despertará. En esta obra se observa una evolución del papel del piano que activamente brinda a la atmósfera tensión interpretativa. Mi quietud se aleja, me pesa el corazón, nunca conseguiré hallar la paz. Me siento perdida, me siento muerta si no está, mi mundo entero pierde su atractivo. Mi cabeza da vueltas y vueltas y mis sentidos deliran. Si miro la ventana, solo a él mis ojos buscan. Su andar altivo, su noble figura, la sonrisa de su rostro, el fuego en su mirada, el fluir de sus palabras, la caricia de sus manos, sus besos. Mi quietud se aleja, me pesa el corazón. Nunca conseguiré hallar la paz.

0: Escuchábamos Gretchen am Spinnrade o Margarita en la Rueca de Franz Schubert del catálogo Deutsch 118 en la versión de René Fleming con Christoph Heisenbach en el piano.
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FM Universidad de Magallanes indica la hora. Exactamente las 3 de la madrugada. 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

En FM, Universidad de Magallanes, 88.9, indicamos la hora. Exactamente las 4 de la madrugada.

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Indicamos la hora en FM Universidad de Magallanes. Exactamente las 5 de la madrugada. 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

0: Dude, está bien hecho, ¿eh? La cosa es
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son las 6:30 de la mañana. 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

puesto el tilo, porque en ese tiempo uno estaba decidiendo, ¿y para qué nos dedicamos a cantar? Está la Mansescoa y nosotros ahí íbamos a cantar. Además nos llamábamos Congreso, imagínese lo dicho. Y inventó esta canción preciosa que siempre nos trae unos recuerdos tremendos. Y es como un relicto que queda en nuestro corazón, en nuestras almas, para seguir teniendo fuerza a esta edad, después de 56 años de carrera, para seguir cantando.

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0: Sí, impresionante.
1: ¿Les gustó?

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Las arañas son hoy también indignadas. El sindicato de los arácnidos ha llamado a un paro general tras fallar su mesa de negociación con los grandes elefantes. Nadie teje nada. Se esperan ahora disturbios en las principales avenidas del país. Es una situación verdaderamente dantesca. Una noticia en desarrollo. Para 25 horas, es Amaro Gómez Pablos.

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1: Yo no estoy bien. No, vamos a hacer algunos temas que pertenecen a un disco que está cumpliendo 50 años, que se llama Terra Incógnita, que era como nos sentíamos en esa época, una tierra desconocida, como salía en los antiguos portulanos, en los mapas, porque en ese tiempo el país era, por decirlo lo menos, ¿no es cierto?, bastante poco propicio para la música. Estoy siendo muy caballeroso para que nos digan después. Veo que la inmensa mayoría está de acuerdo que era un país de mierda.

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son las 8:30, 8:30 de la mañana. 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

0: En FM Universidad de Magallanes indicamos la hora. Exactamente 10 horas, 10 de la mañana. 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
1: Señora esa, mi hermano. ¿Y ahora qué vamos a hacer?
2: ¿Qué vamos a hacer? ¿Qué vamos a hacer? Lo que nosotros vamos a hacer es cantar. Vamos a ir a la redonda.

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Indicamos la hora en FM Universidad de Magallanes. Exactamente 11 horas. 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
1: 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Te indicamos la hora. Son las 12 horas, mediodía en Chile.
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1: Buenas tardes. Hemos preparado para hoy música de trovadoras y trovadores chilenos que se desarrollaron durante el periodo de la Nueva Canción Chilena y el Canto Nuevo. Presentamos al inicio a la cantante Isabel Aldunate, que inició su carrera artística en 1977, siendo una de las voces más emblemáticas del movimiento del Canto Nuevo, nacido en los años 80. Su timbre vocal y su repertorio, calificado como canción popular culta, la convirtieron en una de las figuras más representativas de este movimiento y del sello Alerce, que la premió ya en 1983 como la mejor intérprete femenina, editando varios de sus proyectos. El primer álbum de Isabel Aldunate fue grabado en los estudios de Filmocentro entre los meses de agosto y octubre de 1984 y publicado ese mismo año en formato cassette por el sello Alerce. De esta producción hemos escogido los temas Vergüenza, La Niña de Guatemala y Colibrí.

Escuchábamos Vergüenza, la niña de Guatemala y Colibrí en la voz de Isabela Lunate. A continuación, revisaremos parte del legado del destacado compositor, pianista, guitarrista y cantante Rolando Alarcón. Recorriendo Chile, recibió el impacto de la problemática social y se declaró fiel a su época. Su primera etapa musical está ligada al conjunto folclórico Cuncumén, que apareció en 1955 y del cual fue director musical. Posteriormente viajó a Europa con el conjunto y estuvo en Francia, pasó por Rusia, Cuba y Estados Unidos. Su primer disco lo realizó en 1957. Después de grabar su primer disco, en 1960 inicia su carrera como solista, grabando en los Estados Unidos, Perú y Panamá. Posteriormente participó en la peña folclórica de Los Parra. Eran los tiempos de la canción renovada o neofolclórica. Escucharemos a Rolando Alarcón en Voy a recorrer el mundo, Doña Javiera Carrera, Mi abuela bailó cirilla, Copla de los números y Mocito que vas remando.

Escuchábamos a Rolando Alarcón en Voy a recorrer el mundo, Doña Javiera Carrera, Mi abuela bailó cirilla, Copla de los números y Mocito que vas remando. Violeta Isabel Cereceda Parra es la mayor de los cuatro hijos de Violeta Parra, autora, compositora e intérprete. En los inicios de su actividad creativa fue determinante la presencia de su madre, con quien trabajó desde niña y realizó grabaciones de discos desde los 14 años. Salió de gira por Europa en familia y en París nació el célebre dúo de Isabel y Ángel Parra. Regresaron a Chile en 1964 y crearon en Santiago, junto a Víctor Jara y Rolando Alarcón, la Peña de los Parra, centro cultural de fundamental trascendencia para el canto popular chileno y latinoamericano, por el compromiso con la historia de su tiempo. Ha recibido diversos premios, distinciones y reconocimientos y ha difundido de manera permanente la obra y el legado de su madre. Escuchemos a Isabel Parra en los siguientes títulos: Como un rayo de sol, La hora, Corazón canta y no llores y Voy a olvidar que un día tuve un sueño.

Eran los títulos Como un rayo de sol, La hora, Corazón canta y no llores, y Voy a olvidar que un día tuve un sueño, en la voz de Isabel Parra. El conjunto Helicura fue una agrupación formada en el contexto del Canto Nuevo por un grupo de seminaristas jesuitas chilenos y peruanos. Aunque el grupo tuvo una muy corta duración, marcó una impronta en el contexto cultural de la época, llegando a ganar en 1980 el festival Una canción para Jesús con la canción Yo te canto, obra original de Luis Tabara, que posteriormente sería versionada por el cantautor Alberto Plaza. El álbum fue editado en cassette en 1981 y reeditado en CD en 1999. Escuchemos entonces a Helicura en Yo te canto.

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Era el conjunto El y Cura en el tema Yo te canto. Un trovador que comenzó su carrera en los años 60 fue Julio Neumhauser, ampliamente conocido por su canción Todo cambia. Fue además, junto a los hermanos Carrasco, uno de los fundadores de Quilapayún, además de participar en el dúo Amerindios, fiel representante de la nueva canción chilena. Este es el tema Todo cambia, en la voz de Julio Neumhauser.

Julio Neuhauser. Nuestro último invitado ya se había hecho conocido con dos hits imperecederos antes de cumplir los 20 años, Noticiero Crónico y La Tregua, y el resto de su trayectoria siempre se ha comparado con esas cumbres de popularidad de los años 80. Las canciones de Óscar Andrade han rozado varios géneros y modas, pero nunca se amoldaron a una de ellas en específico. Su obra se encuentra en sucesivos momentos con el canto nuevo, la trova y el pop, y experimentó un cambio significativo durante los 14 años de trabajo y estudios del cantautor en Alemania. Difundiremos los títulos Llegó volando, La tregua y Noticiero crónico en la voz de Óscar Andrade.

0: Hemos llegado al final de este espacio dedicado a trovadoras y trovadores de la nueva canción chilena y el canto nuevo. Escuchábamos recién a Óscar Andrade en Llegó Volando, La Tregua y Noticiero Crónico. La próxima semana, en este mismo horario, seguiremos revisando el legado de los artistas más importantes de nuestro país. Buenas tardes.
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1: 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Andáis todo revolcado hablando 2000 leceras. 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
2: ¿En qué tono entro, pues?
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0: México. Muchísimas gracias.
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0: Que Dios reparta suerte.
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0: Bueno, vamos a continuar y vamos a traer al escenario una persona que lucha y pelea por todos los derechos de todos nosotros. Y él se llama Zack de la Racha. Viene, ven amigo. Zack, Brasil. Bienvenido.
1: Hola, hola.

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1: ¿Javier aquí?
2: ¿Cómo se llama?
1: No, jefe aquí.
2: Jefe.
1: Daniel acá. Javier acá.

En FM, Universidad de Magallanes, indicamos la hora de este momento. Exactamente las 16 horas.

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En FM, Universidad de Magallanes, indicamos la hora de este momento. Exactamente las 17 horas.

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En FM Universidad de Magallanes indicamos la hora exactamente 18 horas.

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0: FM Universidad de Magallanes indica la hora. Exactamente 21 horas.
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